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1: Richard Wagner creció escuchando la música vanguardista de su época, Ravi Shankar, rock sinfónico, incluso a los primeros sintetizadores. Los instrumentos electrónicos le influyeron desde pequeño. El melotrón, que fue el precursor del sampler, y un sintetizador casero. A los 14 años se apasionó por el sitar y posteriormente estudió solfeo y piano. En 1978 se trasladó a Los Ángeles, en donde instaló un estudio de grabación. Su principal campo de trabajo se ha centrado en la grabación de discos y la producción de bandas sonoras. Ha colaborado con los sintetizadores, entre otros muchos, los sintetizadores Steve Roach y Michael Stearns. Richard Wagner es uno de los pioneros de la New Age Music en los Estados Unidos y hasta el momento ha grabado 3 discos. 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
1: The Songs of Distant Heart es el 16º álbum de estudio del músico, compositor y productor inglés Mike Oldfield, lanzado el 21 de noviembre de 1994 por WEA. Es un álbum conceptual basado en la novela de ciencia ficción Her de Arthur C. Clarke de 1986. El álbum alcanzó el número 24 de la lista de álbumes del Reino Unido. Mike Oldfield relata, el libro relata la destrucción de la Tierra en el año 3600 después de que el Sol se vuelve nova, para lo cual el planeta tiene 1600 años para prepararse, enviando naves espaciales a los sistemas planetarios cercanos. Esto llevó a Mike Oldfield a ampliar su repertorio y atractivo y resultó ser un álbum que se clasificó como muy ambiental. Senyores i senyors, els cants d'una terra distant del gran Mike Oldfield.

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1: 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El Código da Vinci és una pel·lícula de misterio y suspenso de 2006 dirigida por Ron Howard y basada en la novela homónima de Dan Brown. En la trama, Robert Langdon, un profesor de simbología religiosa de la Universidad de Harvard, es el principal sospechoso del asesinato del conservador del Museo del Louvre, Jacques Saunier. Sobre el cadáver, la policía encuentra un inquietante cifrado y comienza una investigación. Robert Langdon escapa con la ayuda de la criptóloga policial Sophie Neveu y ambos inician una búsqueda del legendario Santo Grial. Sir Lake Chabing, un reconocido historiador británico del Grial, les revela que el verdadero Santo Grial está explícitamente codificado en un mural de Leonardo da Vinci, La Última Cena. También, en busca del Grial, se encuentra una secta secreta dentro de Opus Dei, una prelatura real de la Santa Sede que desea mantener el verdadero Grial en secreto para evitar la destrucción del cristianismo. Us hem esmentat la trama perquè precisament